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0: 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Bienvenidos a El Espejo, un espacio de encuentro, de emociones, de música que nos refleja por dentro. 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Con la producción general de Lucía Marina Fuentes, la selección musical de Daniel Freire, el nexo permanente con vos a través de Agustín Amateu. En la conducción, Juan Alberto Amoroso. 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
2: ¿Qué tal? ¿Cómo están? Qué alegría volver a encontrarnos para compartir una nueva hora de música, historias y emociones. Hay preguntas que no buscan una respuesta inmediata. Preguntas de esas que hacemos aquí en el espejo. Preguntas que simplemente se quedan cerca, acompañándonos mientras vivimos. La de hoy es una de ellas. ¿Quiénes somos cuando nadie nos está mirando? Quizás ahí aparezca nuestra verdadera versión. La que no necesita demostrar nada, la que se emociona con una canción, sonríe al recordar un abrazo o simplemente queda en silencio mirando por la ventana. Vivimos rodeados de miradas. Algunas nos impulsan, otras nos condicionan. Pero hay un momento, aunque dure apenas unos minutos, en el que desaparece el ruido y solo quedamos nosotros frente a nosotros mismos. Y es curioso, porque muchas veces la música llega exactamente ahí, a ese lugar donde no hacen falta explicaciones. Hoy no vamos a buscar respuestas, vamos a dejar que cada melodía haga su trabajo, que cada letra encuentre un rincón distinto en nuestra historia. Porque tal vez descubrir quiénes somos no dependa de hablar más, sino de escuchar mejor. Bienvenidos a El Espejo.
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2: Hay canciones que parecen escritas para esos momentos en los que nadie espera nada de nosotros, cuando podemos bajar la guardia y simplemente sentir. Es curioso cómo, lejos de las obligaciones, aparecen los sueños que habíamos dejado en pausa, los pequeños deseos, las preguntas que nunca hicimos en voz alta. Tal vez nuestra identidad no esté en lo que mostramos todos los días, sino en aquello que todavía seguimos imaginando cuando nadie nos observa. Comenzamos este viaje musical. Lo hacemos con Alama Miles, Black Velvet.

Alana Miles, Black Velvet. A veces creemos que el carácter se construye en los grandes momentos, pero muchas veces ocurre exactamente al revés. Somos quienes somos en los gestos pequeños, en la forma de tratar a alguien cuando nadie lo nota, en la paciencia, en la honestidad silenciosa. Hay una belleza especial en esas acciones invisibles. Y la próxima canción parece entender perfectamente ese lenguaje. Barbra Streisand. Ella nos trae a El Espejo, Mujer Enamorada. Woman in Love.

Barbra Streisand, Mujer Enamorada. Estamos en el espejo y nos estamos preguntando quiénes somos cuando estamos solos frente al espejo. Todos llevamos conversaciones pendientes con nosotros mismos. Algunas aparecen mientras manejamos solos, otras caminando sin rumbo, escuchando música. No siempre hace falta resolverlas. A veces alcanza con dejar que existan. Dicen que las mejores respuestas llegan cuando dejamos de perseguirlas. Quizás esta canción sea una de esas respuestas disfrazadas de melodía. Aquí está Bryan Adams.

Bryan Adams. Cuando amas realmente a una mujer. Hay artistas capaces de convertir una emoción cotidiana en algo universal. No importa el idioma ni el lugar del mundo donde hayan nacido. Cuando una canción es sincera, termina perteneciendo a todos. Y eso es uno de los grandes milagros de la música. Hacernos sentir comprendidos, incluso por alguien que jamás conocimos. Un ejemplo es este tema de Europe. Aquí está Carrie.

Carrie. Muchas veces, pero muchas veces, construimos una imagen para protegernos. Sonreímos cuando estamos cansados y decimos todo bien, aunque no sea exactamente así. No es hipocresía, es supervivencia. Pero siempre existe algún rincón donde podemos descansar de ese personaje. Y la música suele convertirse en ese refugio. El próximo tema nos enseña que puede ser así, que podemos encontrar nuestro espacio. Aquí llega Joe Cocker, que te dice a vos que estás escuchando ahí en cualquier parte del mundo: eres realmente hermosa.

0: Tú eres tan hermosa para mí, Joe Cocker. Hay canciones que envejecen con nosotros. Las escuchamos a los 20, a los 40 o a los 60 y parecen decir cosas diferentes en cada momento. No cambian ellos, cambiamos nosotros.
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No Doubt. Don't speak, no hables. Antes de cerrar esta primer parte, quiero dejar una imagen. Una imagen, una habitación en silencio. ¿Hay teléfonos? No. ¿Hay relojes? Por supuesto que no. No hay nadie esperando respuestas. Solo ustedes y una canción sonando en el fondo. Tal vez aparezca la versión más auténtica de cada uno. Y quizás esto sea suficiente para recordar momentos especiales. Aquí está Rod Stewart. ¿Has visto la lluvia caer?

0: Y así, la primer media hora se fue casi sin darnos cuenta. Y mientras las canciones pasaban, tal vez descubrimos que no hace falta encontrar una definición perfecta de quiénes somos. Alcanza con animarse a convivir con nuestras luces, nuestras dudas y nuestros sueños. Todavía queda mucho camino para recorrer. En la segunda parte, la música seguirá hablando, esta vez en nuestro idioma. No se vayan, lo mejor de este viaje todavía está esperando.
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Ya estamos de regreso en el espejo. Esta noche, esta tarde o este día, nos acompaña una pregunta sencilla, pero inmensa. ¿Quiénes somos cuando nadie nos está mirando? Quizás las canciones en castellano tengan otra forma de acercarse a esa respuesta. Más cercana, más cotidiana, más nuestras. Seguimos compartiendo historias hechas de música. Hay palabras que nunca dijimos, porque faltaba valentía. No, por eso no. Simplemente porque algunas emociones encuentran un mejor lugar dentro de una canción. Eso explica por qué ciertas melodías parecen hablar por nosotros, como si alguien hubiera puesto en música aquello que jamás supimos expresar. Aquí llegan los Pericos, haciendo una versión muy especial de un tema clásico de los Fabulosos Cadillac. Esto es El Satánico Doctor Cadillac.

Los vínculos cambian con el tiempo. Algunos permanecen, otros se transforman. Y algunos solo viven en los recuerdos. Pero todos dejan algo. Incluso aquellas personas que ya no forman parte de nuestra vida siguen ayudando a construir quienes somos hoy. La música hace exactamente eso. Aquí está Bersuit Vergarabat. Esperando el impacto. Vos no lo esperes. Comunícate con nosotros, disfruta del espejo y participá eligiendo tu música.

0: Bersuit Vergarabat en el espejo, haciendo Esperando el Impacto. Hay artistas que consiguen escribir desde lo cotidiano sin perder profundidad. Un café compartido, una calle cualquiera, una despedida simple. Y de pronto, todo eso se vuelve inolvidable.
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0: David Lebón.
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0: Mundo agradable, junto a Ricardo Mollo.

David Lebón, junto a Ricardo Mollo. Mundo agradable. Una curiosidad. Muchas canciones que hoy consideramos clásicos nacieron casi sin pretensiones. Sus autores jamás imaginaron que décadas después seguirían emocionando a distintas generaciones. Tal vez porque las emociones auténticas nunca pasan de moda. La próxima canción es un ejemplo de ello. Aquí llega Mercedes Sosa, sí, la Negra Sosa. Ella nos trae Zona de Promesas. Disfrútalo, vale la pena.

Qué buen dúo este de Mercedes Sosa y Gustavo Cerati. Zona de promesas. Todos tenemos un lugar donde dejamos de actuar. Puede ser una casa, puede ser un abrazo, una conversación o una canción. Ese espacio donde no necesitamos convencer a nadie de nada, donde simplemente respiramos y volvemos a empezar. Ella es Fabiana Cantilo y este tema se llama Eighty Leda.

Fabiana Cantilo. Eiti Leda. Qué maravilloso sería aprender a tratarnos con la misma pasión y paciencia con la que entendemos a quienes más queremos. Nos exigimos demasiado, nos perdonamos muy poco. Quizás descubrir quiénes somos también implique aprender a mirarnos con más ternura. Este tema que llega te habla de cómo mirarte cuando estás solo frente a un espejo y hacerte una fotografía. Juanes, con Nelly Furtado.

Juanes, Nelly Furtado y fotografía. Estamos llegando al final y quizás la pregunta con la que empezamos siga sin respuestas, pero tal vez eso sea lo mejor, porque algunas preguntas no existen para cerrarse, existen para acompañarnos. Como este tema que habla de esa tierna adolescencia y el despertar a la vida, y también algo de nostalgia, para disfrutar, para pensar y para sentir.

Cocina de Romanos, Joaquín Sabina. Hemos compartido una hora de música, emociones y pequeñas reflexiones. Esta noche no intentamos construir una definición de nosotros mismos. Simplemente nos dimos permiso para detenernos un instante. Permiso de escuchar, de recordar, de aceptar que nuestra esencia no siempre aparece cuando hablamos. Muchas veces aparece cuando sentimos, cuando elegimos ser amables sin esperar reconocimiento, cuando seguimos adelante después de una caída, cuando disfrutamos de un momento sencillo sin necesidad de mostrarlo. Quizás ahí, justamente ahí, vive lo mejor de nosotros, nuestra mejor versión. Ojalá algunas canciones de hoy los acompañen durante la semana. O aparezca inesperadamente en la radio, en un viaje o mientras cae la tarde, recordándote que siempre vale la pena volver a encontrarse con uno mismo. Gracias por abrir una vez más la puerta de tus emociones y permitirnos acompañarte en este recorrido. Esto fue El Espejo, donde cada historia es contada por cada tema. Soy Juan Alberto Amoroso, gracias por compartir este momento y hasta nuestro próximo encuentro. Nos vemos.

0: así, de a poco, despacio, se va apagando este encuentro. Compartimos canciones, silencios y pensamientos que tal vez te hablaron a vos. Esto fue El Espejo, un lugar donde la música romántica se convierte en compañía y cada palabra intenta abrazarte. Con la producción general de Lucía Marina Fuentes, la música de Daniel Freige, la presencia atenta de Agustín Mateu en las comunicaciones y Gerardo Porte Tawada en los textos. Te habló y te acompañó Juan Alberto Amoroso. Nos volveremos a encontrar en otro momento, en otro lugar, cuando decidas volver a mirarte en el espejo. El Espejo es una realización de Estudios Interson, productora radial de comercialización dirigida, desde Bahía Blanca, provincia de Buenos Aires, República Argentina.
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4: Jean-Paul Girón le saluda. Gracias por estar con nosotros. Esto es Un Día Como Hoy en la Música, tu dosis diaria de historia musical. 16 de septiembre. En el 77, Donna Summer brillaba con Love to Love Your Baby, un tema sensual y elegante que definió el sonido disco y abrió las puertas a una nueva era de la música baile. Wham, en el año 84, conquistaba las listas con Wake Me Up Before You Go Go, una canción llena de energía y frescura que se convirtió en uno de los himnos más alegres y recordados de los 80. Vámonos con Wham hasta el 84, con este tema de energía y frescura llamado Wake Me Up Before You Go Go.

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4: ¿Quieres cambiar tus hábitos para mejorar tu salud y no sabes por dónde partir? Pues aquí te dejamos algunos tips alimenticios y de salud para mejorar tu estilo de vida. Aquí, en tu radio. ¿Sabías que el salmón es rico en proteína y reduce la ansiedad? Así es. También es bajo en calorías y contiene elevados niveles de ácidos grasos como el omega 3, omega 6 y nutrientes, siendo una excelente fuente de proteínas saludables. Además, posee altas concentraciones de vitamina A, B6, B3, D y K. Más minerales esenciales como el selenio, zinc, potasio, yodo y fósforo. Se recomienda su consumo entre 1 y 3 veces a la semana. Por eso al comer salmón, puedes mejorar tu estilo de vida. Esperamos que este dato te sirva. Pronto volveremos con más estilo de vida en tu radio.
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cantante estadounidense Chris Brown con el DJ italiano Benny Benassi. Fue lanzado con su álbum Fame el 11 de marzo de 2011. Musicalmente, Beautiful People es una canción de Progressive House y Europop, con influencias de Dancehall y Rhythm and Blues. La letra gira en torno a Brown, animando a la gente a ser positiva, descubriendo su belleza interior. Este éxito recibió elogios de la crítica por su producción y letra, y varias revistas la catalogaron como una de las mejores del 2011. En los Estados Unidos, la canción alcanzó el número 40 y puesto 3 en el Billboard Hot 100. También alcanzó los 10 primeros puestos en Australia, Irlanda, Nueva Zelanda y el Reino Unido, y los 20 primeros en Bélgica y Dinamarca. El video musical presenta imágenes personales de la vida cotidiana de Brown, con apariciones de varios de sus amigos famosos. Para estos días es momento de presentarte el bonus track de la semana, Beautiful People, gente hermosa con Chris.

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2: 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Acontecimientos. ...1985... Plan Austral, un plan novedoso implementado por el gobierno del doctor Alfonsín, ubica a la Argentina en una primavera económica. Lamentablemente fracasaría, agobiado por la inflación. El mismo año se descubre el agujero de la capa de ozono. Alerta ecológico. 1986... 26 de abril... Explota la planta número 4 del reactor de Chernóbil en la Unión Soviética, causando un desastre ecológico. En México, el 22 de junio, la Argentina vence a Inglaterra con dos enormes goles de Diego Maradona. Nace la mano de Dios y algunos toman al partido como una revancha de la guerra de Malvinas.
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3: Jean-Paul Girón le saluda. Gracias por estar con nosotros. Esto es Un Día Como Hoy en la Música, tu dosis diaria de historia musical. 16 de septiembre. En el 77, Donna Summer brillaba con Love to Love Your Baby, un tema sensual y elegante que definió el sonido disco y abrió las puertas a una nueva era de la música baile. Wham! En el año 84 conquistaba las listas con Wake Me Up Before You Go Go, una canción llena de energía y frescura que se convirtió en uno de los himnos más alegres y recordados de los 80. Vámonos con Wham! Hasta el 84 con este tema de energía y frescura llamado Wake Me Up Before You Go Go.

0: Band Perry, If I Die Young.
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3: Lo que llega es Every Beat of My Heart. Rod Stewart, cada latido de mi corazón.

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2: Llega Figure 8, Ellie Goulding.

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0: New Love in Town, Europe.
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Hoy en Del Dicho al Hecho hablaremos de los paparazzi. La palabra paparazzi proviene del cine italiano. En 1960, Federico Fellini estrenó La Dolce Vita y uno de los fotógrafos de la historia se llamaba paparazzo. El término gustó tanto que se empezó a utilizar para describir a los fotógrafos gráficos que perseguían a celebridades en busca de una foto exclusiva. Pero el nombre no fue escogido al azar. Fellini se inspiró en un viejo amigo que usaba la palabra paparazzo para referirse al zumbido molesto de un mosquito. Así, los paparazzi pasaron a ser esos insectos de la fama, insistentes, inoportunos y siempre al acecho de una imagen. Soy Gustavo Díaz Vandres. Nos vemos en la próxima edición de Del Dicho al Hecho, porque siempre hay una historia curiosa que contar.

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0: ¿Quieres cambiar tus hábitos para mejorar tu salud y no sabes por dónde partir? Pues aquí te dejamos algunos tips alimenticios y de salud para mejorar tu estilo de vida. Aquí, en tu radio. ¿Sabías que el laurel reduce el estrés y la ansiedad? También combate la diabetes, es antiinflamatorio, mejora la digestión, cura heridas y ayuda a la cicatrización. Es diurético, baja el colesterol y alivia problemas respiratorios. Así que ya lo sabes, el laurel mejora tu estilo de vida. Esperamos que este dato te sirva. Pronto volveremos con más Estilo de Vida en tu radio.
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6: Randy, you come here.
7: Hola, ¿cómo estás?
6: Todo bien,
7: gracias.
8: 1, 2, 3, 4.
9: ¿Qué tal, amigos? ¿Cómo les va? Mi nombre es Marcelo Bravo y esto es Bravo Music Files. En los años 90, cuando el Eurodance dominaba las radios, boliches y compilados, un nombre empezó a repetirse una y otra vez. Randy Bash. Randy Bash sonaba fuerte, sonaba internacional. Pero había un detalle: Randy Bash no era una persona, era un proyecto. Y como muchos proyectos de esa época, tenían una historia mucho más profunda de lo que se veía en cámara. La imagen que todos recuerdan, portadas, videoclips, presentaciones, pertenecía a Patricia Cavaliere, conocida como Lady Trisha. Ella fue la cara visible. Pero la voz venía de otro lado. La voz principal y real de Randy Bash fue Emmy Berti, también conocida como Emanuela Berti. Su interpretación está presente en la mayoría de los grandes éxitos del proyecto. Sin su voz, Randy Bash simplemente no existiría. En algunas grabaciones puntuales aparece otra leyenda del Eurodance, Sandra Chambers, la misma voz que estuvo detrás de Corona, W y tantos proyectos icónicos de los 90. Hay un caso particular que suma misterio, Run Baby Run. Aunque muchas veces se lo adjudica a Randy Bash, la voz original pertenece a Patricia Musolino y el tema fue reutilizado en relanzamientos, algo muy común en la industria dance de aquellos años. Pero ahora vamos al corazón del sonido. Detrás de Randy Bash hubo productores italianos que marcaron una época y entre ellos se destaca un nombre clave. Alvin Nicolozzi, productor, arreglador y parte de la histórica familia Nicolozzi. Fue uno de los arquitectos del sonido Eurodance elegante, melódico y pulido que distinguió al proyecto. Nicolozzi aportó ese estilo inconfundible. Teclados brillantes, atmósferas envolventes y una mezcla donde la voz flotaba sobre la pista. Un sonido menos agresivo, más refinado, perfecto para radio y pistas por igual. Junto a él también aparecen Mauro Farina y Giuliano Crivellente, dos gigantes de la producción dance europea, responsables de cientos de proyectos que inundaron los rankings y compilados de los 90. Así que la verdad es esta: Randy Bash fue una creación colectiva, una imagen, varias voces reales y un equipo de productores que supo fabricar hits que todavía hoy despiertan nostalgia. Señoras y señores, con ustedes, Randy Bash. Megamix.

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0: ¿Quieres cambiar tus hábitos para mejorar tu salud y no sabes por dónde partir? Pues aquí te dejamos algunos tips alimenticios y de salud para mejorar tu estilo de vida. Aquí, en tu radio. ¿Sabías que el salmón es rico en proteína y reduce la ansiedad? Así es. También es bajo en calorías y contiene elevados niveles de ácidos grasos como el omega 3, omega 6 y nutrientes, siendo una excelente fuente de proteínas saludables. Además, posee altas concentraciones de vitamina A, B6, B3, D y K. Más minerales esenciales como el selenio, zinc, potasio, yodo y fósforo. Se recomienda su consumo entre 1 y 3 veces a la semana. Por eso al comer salmón, puedes mejorar tu estilo de vida. Esperamos que este dato te sirva. Pronto volveremos con más estilo de vida en tu radio.
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4: 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Fueron las efemérides de hoy en su radio.
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0: Acontecimientos. 1987. Se inaugura el Channel, túnel bajo el Canal de la Mancha. Unen las ciudades de Dover y Calais. Es el túnel más largo del mundo, 150 kilómetros. 1988. La Unión Soviética comienza a dar marcha atrás a su ocupación en Afganistán, que había comenzado una década atrás. El punto final de la disputa entre grupos guerrilleros musulmanes sobrevendría pocos meses después con la perestroika.
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0: Hoy es un día fantástico. Soy Michael Poon y te voy a contar qué famosos nacieron un día como hoy. 17 de septiembre. Hoy, 17 de septiembre, es una fecha muy importante para los cantantes Ed Sheeran y Liam Payne, porque por estos días ya tenían todo listo para el lanzamiento de Stack It Up, una de las canciones con mejor letra, mejor mensaje, súper optimista, porque habla de que hay que ser una mejor persona y el dinero no está en las manos. El dinero está en la mente. Entrena tu mente para que puedas convertirte en una mejor versión. Te recomiendo que vuelvas a escuchar Stack It Up. Hoy, 17 de septiembre, es el cumpleaños de la cantante Anastasia, quien tiene una fundación para ayudar a mujeres que sufren o han tenido cáncer de mama, situación que Anastasia ha superado ya en dos ocasiones. Lamont McLemore, integrante de The Fifth Dimension. Stephen Dye, músico de Alan Parsons Project. Chuck Cornell, músico de Simple Plan. Perfect. John Walker, ex miembro de Panic at the Disco. Now I'm up in Santee. Álvaro Fuentes, el bajista de La Oreja de Van Gogh. Te voy a escribir la canción más bonita de... Un día como hoy, en el año 2011, la cantante Adele llegó al número uno en el ranking norteamericano según la revista Billboard gracias a Someone Like You, canción que también fue primer lugar en varios países del mundo. Never mind, I'll find someone like you. 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

0: ¿Quieres cambiar tus hábitos para mejorar tu salud y no sabes por dónde partir? Pues aquí te dejamos algunos tips alimenticios y de salud para mejorar tu estilo de vida. Aquí, en tu radio. Te queremos contar que cuando tengas el metabolismo lento, debes consumir té verde. Para el insomnio, la manzanilla. Para resfríos, flor de saúco. Para el estrés, té caliente de limón. Para las náuseas, jengibre. Y para la hinchazón abdominal, menta. Con esto puedes mejorar tu estilo de vida. Esperamos que este dato te sirva. Pronto volveremos con más Estilo de Vida en tu radio.
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Para entender a Starship, hay que empezar en los años 60. Jefferson Airplane era una de las bandas más importantes de la contracultura. Canciones como White Rabbit eran casi manifiestos políticos. Pero los 70 trajeron cambios. La banda se transforma en Jefferson Starship. Menos revolución, más radio. Menos psicodelia, más álbum orientado al rock. En 1984 sucedió el último paso. Adiós Jefferson, nace Starship. Ese recorte del nombre simboliza algo más grande. La identidad ideológica deja paso a la identidad comercial.

En 1985 lanzan Knee Deep Hoopla. El título ya lo dice todo, hasta las rodillas en el espectáculo. La producción se transforma en hiper ochentosa, con sintetizadores brillantes, baterías electrónicas, guitarras comprimidas y coros gigantes. We Built This City fue número uno en Billboard, pero también duramente criticada por sonar artificial y representar el exceso corporativo del rock de los 80.

La ironía es brutal. Construimos esta ciudad sobre el rock and roll, pero con un sonido que muchos consideraban lo opuesto al espíritu original del rock. Y sin embargo, funcionó, porque el rock en los 80 ya era industria. Pero hablemos de la fuerza de las voces. Dos pilares, Grace Slick, última sobreviviente del espíritu original, carisma, actitud, historia viva del rock psicodélico, y Mickey Thomas, voz poderosa, afinación perfecta, ideal para la radio FM ochentosa. Esa tensión interna también definió el sonido de la banda. En 1987, otro momento histórico. Nothing Gonna Stop Us Now, parte de la película Mannequin, una balada épica nominada al Oscar. Este tema consolidó a Starship como una banda de power ballads. Ya no eran herederos del rock ácido, eran arquitectos del pop cinematográfico. Y aquí hacemos una pequeña pregunta. ¿Una banda debe mantenerse fiel a su origen? ¿O sobrevivir implica transformarse? ¿Es más auténtico fracasar siendo puro o triunfar adaptándose? Starship fue criticado por puristas, pero llenó estadios. Y la historia muestra algo claro. La música cambia con la tecnología, con la industria y con el público. En los 60, revolución cultural. En los 80, revolución audiovisual. MTV cambió todo. Starship no solo cambió de nombre, cambió de época. Y aunque algunos cuestionaron su rumbo, nada pudo detenerlo.

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0: ¿Quieres cambiar tus hábitos para mejorar tu salud y no sabes por dónde partir? Pues aquí te dejamos algunos tips alimenticios y de salud para mejorar tu estilo de vida. Aquí, en tu radio. ¿Sabías que comer 2 almendras al día ayudan a detener las arrugas? Así es, y además mejora la memoria, ayuda a bajar de peso, bajar el colesterol malo, mejora el estado de tu cabello y previene enfermedades cardíacas. Por eso al comer 2 almendras al día puedes mejorar tu estilo de vida. Esperamos que este dato te sirva. Pronto volveremos con más Estilo de Vida en tu radio.
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0: Acontecimientos. ...1985... Plan Austral, un plan novedoso implementado por el gobierno del doctor Alfonsín, ubica a la Argentina en una primavera económica. Lamentablemente fracasaría, agobiado por la inflación. El mismo año se descubre el agujero de la capa de ozono. Alerta ecológico. 1986. 26 de abril. Explota la planta número 4 del reactor de Chernóbil en la Unión Soviética, causando un desastre ecológico. En México, el 22 de junio, la Argentina vence a Inglaterra con dos enormes goles de Diego Maradona. Nace la mano de Dios y algunos toman al partido como una revancha de la guerra de Malvinas.
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2: Jean-Paul Girón les saluda. Gracias por estar con nosotros. Esto es Un día como hoy en la música, tu dosis diaria de historia musical. 17 de septiembre. The Bee Gees, en el 79, seguían conquistando las pistas con Tragedy, una balada disco con poderosas armonías vocales que marcó una época en la música dance. Whitney Houston, en el 87, alcanzaba los primeros puestos con I Wanna Dance With Somebody Who Loves Me, un tema pop lleno de energía y alegría que se convirtió en uno de los grandes himnos de los 80. End of the Road, del año 92, a cargo de Boyz II Men, arrasaban con esta super balada romántica que se mantuvo semanas en el número 1 del Billboard, consolidando su estatus como uno de los grupos más vocales e importantes de la década. A continuación nos vamos con Boyz II Men y su balada romántica, The End of the Road.

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¿Quieres cambiar tus hábitos para mejorar tu salud y no sabes por dónde partir? Pues aquí te dejamos algunos tips alimenticios y de salud para mejorar tu estilo de vida. Aquí, en tu radio. ¿Sabías que la palta, o también llamada aguacate, es alta en fibras y grasas saludables? ¡Así es! Además, por sus propiedades antioxidantes, retrasa el envejecimiento. Al contener vitamina K, previene la osteoporosis. También es fuente de vitaminas A, C, E y del complejo B. Es rica en ácido fólico, controla el colesterol, mejora el estreñimiento y protege el corazón. Por eso, comiendo palta puedes mejorar tu estilo de vida. Esperamos que este dato te sirva. Pronto volveremos con más Estilo de Vida en tu radio.

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La leyenda del flautista de Hamelin, aquel que salvó a un pueblo de una plaga de ratas con su música, solo para ser traicionado y luego vengarse llevándose a los niños del pueblo, podría tener una base real. Documentos de la ciudad alemana de Hamelin mencionan que en el año 1284, 130 niños fueron llevados fuera de la ciudad y nunca regresaron. Algunos historiadores creen que se trató de una migración masiva, tal vez para repoblar nuevas tierras o una epidemia que diezmó a los jóvenes. Sea como sea, el flautista se convirtió en una figura entre la fantasía y el misterio, que aún hoy se recuerda en las calles de Hamelin. Soy Gustavo Díaz Pandres. Nos vemos en la próxima edición de Del Dicho al Hecho, porque siempre hay una historia curiosa que contar.

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7: 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Antes de seguir viajando, ¿qué te parece escuchar un mix de canciones?

0: nos pueden escribir al WhatsApp más 5233-2407-8284. 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Estuviste escuchando.
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No es común que una banda debute con un hit, pero Men at Work lo logró con Who Can It Be Now en 1982, escalando los charts australianos y estadounidenses solo por debajo de John Cougar. Tras una gira con Fleetwood Mac, su presencia creció gracias a MTV. Sin embargo, la falta de solidez interna llevó a su disolución en 1986. Regresaron por un tiempo en los 90 y hoy, aunque Colin Hay continúa girando bajo el nombre Men at Work, sus mejores años quedaron atrás.

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1: Hoy es un día fantástico. Soy Michael Poon y te voy a contar qué famosos nacieron un día como hoy. 17 de septiembre. Hoy, 17 de septiembre, es una fecha muy importante para los cantantes Ed Sheeran y Liam Payne, porque por estos días ya tenían todo listo para el lanzamiento de Stack It Up, una de las canciones con mejor letra, mejor mensaje, súper optimista, porque habla de que hay que ser una mejor persona y el dinero no está en las manos, el dinero está en la mente. Entrena tu mente para que puedas convertirte en una mejor versión. Te recomiendo que vuelvas a escuchar Stack It Up. Hoy, 17 de septiembre, es el cumpleaños de la cantante Anastasia, quien tiene una fundación para ayudar a mujeres que sufren o han tenido cáncer de mama, situación que Anastasia ha superado ya en dos ocasiones.
2: Lamont McLemore, integrante de The Fifth Dimension. Stephen Dye, músico de Alan Parsons Project. Chuck Cornell, músico de Simple Plan. Perfect. John Walker, ex miembro de Panic at the Disco. Now I'm
1: Álvaro Fuentes, el bajista de La Oreja de Van Gogh.
3: Te voy a escribir la canción más bonita de mí.
1: Un día como hoy, en el año 2011, la cantante Adele llegó al número uno en el ranking norteamericano según la revista Billboard gracias a Someone Like You, canción que también fue primer lugar en varios países del mundo.
4: Never mind, I'll find someone like you.
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0: Acontecimientos. ...1925... La comunidad científica mundial por fin acepta de modo masivo la teoría de la relatividad de Albert Einstein, publicada hace más de una década atrás. 1926. El científico escocés Alexander Fleming estaba investigando ciertos cultivos microbianos y descubrió por casualidad la penicilina. Recién la noticia se publicaría en 1929.
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0: ¿Quieres cambiar tus hábitos para mejorar tu salud y no sabes por dónde partir? Pues aquí te dejamos algunos tips alimenticios y de salud para mejorar tu estilo de vida. Aquí, en tu radio. ¿Sabías que el café en grano ayuda considerablemente a reducir el cansancio? Así es. Además, contiene magnesio, el cual mejora la circulación de la sangre. También mejora la concentración, reduce la celulitis, da más energía y reduce las ojeras. También ayuda a quemar grasas. Por eso, tomando una o dos tazas de café de grano al día, puedes mejorar tu estilo de vida. Esperamos que este dato te sirva. Pronto volveremos con más Estilo de Vida en tu radio.
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2: Jean-Paul Girón le saluda. Gracias por estar con nosotros. Esto es Un día como hoy en la música, tu dosis diaria de historia musical. 17 de septiembre. The Bee Gees, en el 79, seguían conquistando las pistas con Tragedy, una balada disco con poderosas armonías vocales que marcó una época en la música dance. Whitney Houston, en el 87, alcanzaba los primeros puestos con I Wanna Dance With Somebody Who Loves Me, un tema pop lleno de energía y alegría que se convirtió en uno de los grandes himnos de los 80. End of the Road, del año 92, a cargo de Boyz II Men, arrasaban con esta super balada romántica que se mantuvo semanas en el número 1 del Billboard, consolidando su estatus como uno de los grupos más vocales e importantes de la década. A continuación nos vamos con Boyz II Men y su balada romántica, The End of the Road.

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Bonus track. Tomás de Carlo, nacido en Atlanta, Georgia, 30 de mayo 1974. Más conocido como CeeLo Green. Es un artista estadounidense de rap, rhythm

lanzado dos exitosos álbumes en solitario, y entre sus singles se destacan Closet Freak del 2002 y All Be Around del 2003. Es famoso por haber colaborado con artistas como Carlos Santana, Royce, Outkast, Black Eyed Peas, entre otros. Ride Like Bigger City se lanzó el año 2011, encabezando las listas de éxitos en Israel y alcanzando el puesto número 13 en el Reino Unido. Es una canción sobre la vida nocturna en el fin de semana. Los viernes y sábados siempre serán especiales, así que este es un tema para conmemorar estos días. La voz de Mr. Will te acompaña siempre desde la CRWH, cadena radial de habla hispana. Volvemos cuando menos te lo imagines. ¡Bono!

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4: Jean-Paul Girón le saluda. Gracias por estar con nosotros. Esto es Un día como hoy en la música, tu dosis diaria de historia musical. 17 de septiembre. The Bee Gees, en el 79, seguían conquistando las pistas con Tragedy, una balada disco con poderosas armonías vocales que marcó una época en la música dance. Whitney Houston, en el 87, alcanzaba los primeros puestos con I Wanna Dance With Somebody Who Loves Me, un tema pop lleno de energía y alegría que se convirtió en uno de los grandes himnos de los 80. End of the Road, del año 92, a cargo de Boyz II Men, arrasaban con esta super balada romántica que se mantuvo semanas en el número 1 del Billboard, consolidando su estatus como uno de los grupos más vocales e importantes de la década. A continuación nos vamos con Boyz II Men y su balada romántica, The End of the Road.

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Usamos la palabra milagro para describir cualquier evento extraordinario, desde encontrar las llaves hasta sobrevivir a un accidente. Pero su origen va más allá. Proviene del latín miraculum, que significa algo que causa asombro y está relacionado con mirari, es decir, admirar o maravillarse. En la Edad Media, el término fue estrechamente vinculado con lo divino, reservado para actos sobrenaturales que no podían explicarse por las leyes naturales. Con el tiempo, el uso se popularizó, pero su esencia sigue siendo la misma, algo que, ante nuestros ojos, parece imposible y por eso nos dejan sin palabras. 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

0: ¿Quieres cambiar tus hábitos para mejorar tu salud y no sabes por dónde partir? Pues aquí te dejamos algunos tips alimenticios y de salud para mejorar tu estilo de vida. Aquí, en tu radio. ¿Sabías que el ajo ayuda a mejorar la circulación de la sangre? También es un antibiótico natural. Es bueno para el funcionamiento del hígado, cuida nuestra piel, reduce los niveles de colesterol, ayuda a combatir la anemia y cuida nuestro aparato digestivo. El ajo, un alimento que mejora nuestro estilo de vida. Esperamos que este dato te sirva. Pronto volveremos con más Estilo de Vida en tu radio.
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¿Cómo les va? Mi nombre es Marcelo Bravo. Y esto es Bravo Music Files. Hoy vamos a hablar de los australianos que conquistaron al mundo. Men at Work. En 1982, cinco músicos australianos irrumpieron en las radios del mundo con un sonido inconfundible. Flauta, reggae blanco, pop inteligente y una voz imposible de confundir. La banda se forma en 1979 en Melbourne. Su líder y compositor principal fue Colin Hay, acompañado por Ron Stryker y el carismático flautista Greg Hamm. Su estilo mezclaba new wave, reggae, pop rock y ese toque distintivo de flauta que los hacía únicos. En 1981 lanzan su primer álbum, Business as Usual. Fue un fenómeno global, incluía dos bombas radiales, Down Under y Who Can It

Down Under fue número uno en Estados Unidos en 1983, algo rarísimo para una banda australiana en esa época. En 1983 lanzan Cargo, que contiene un hit enorme, Overkill. I can't get you sleep. Overkill se convirtió con los años en una de las canciones más valoradas, incluso versionadas por el propio Colin Hay en formato acústico. Las tensiones internas y diferencias creativas provocaron la separación de la banda en 1985. A pesar de su corta vida, dejaron una huella enorme en la década del 80. Pero antes de la despedida, algunos datos curiosos. Down Under fue usada como símbolo no oficial de Australia durante años. En 2010, la banda enfrentó un juicio por una supuesta similitud melódica en la flauta. Desde Australia y para el mundo, un sonido distinto, irrepetible y absolutamente ochentoso. Señoras y señores, con ustedes, Men at Work.

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¿Qué tal? ¿Cómo están? Les damos la más cordial bienvenida a Retro Waves y la energía de los clásicos. Jean-Paul Girón con ustedes, en conjunto con AJ Alba, desde Colorado, desde Denver, Colorado. Yo estoy aquí desde Moncton, New Brunswick, Canadá. Y estamos muy orgullosos y felices y les damos las gracias porque están siempre con nosotros. Vamos de lleno al inicio del programa con un clásico de rock del 72 llamado Long Cool Woman in a Black Dress de The Hollies. Canción y media. Curiosamente, esta canción suena muy diferente al estilo habitual que este grupo tiene porque no incluye sus famosas armonías vocales, sino que también tiene una voz principal más cruda de Alan Clark. Y este tema fue un éxito enorme en Estados Unidos, llegando al puesto 2 del Hot 100 y, sobre todo, vendiendo millones de copias en todo el mundo. Vamos a ver, subamos el volumen a esta canción, Long Cool Woman in a Black Dress, a cargo de The Hollies. Bienvenidos a Retro Waves, iniciamos a continuación.

En el año 70, esta banda canadiense, The Guess Who, y su historia con American Woman, convirtiéndose en la primera banda canadiense, escuchen ustedes, en alcanzar el número 1 en el Hot 100 de Estados Unidos, The Guess Who, increíblemente, donde permaneció 3 semanas en la cima. Curiosamente, el famoso riff de la guitarra nació por accidente durante un concierto cuando este guitarrista afinaba su instrumento, y en ese momento improvisado terminó convirtiéndose en uno de los riffs más icónicos de rock, esta canción American Woman, que luego la hizo en un cover el famoso Lenny Kravitz. Increíble esta canción, que perdura a lo largo de los años y muchos artistas la siguen sonando en sus propias versiones. Gracias por estar acá. Programa retroclásicos@gmail.com es el correo electrónico para que ustedes se comuniquen con nosotros. Estamos acá con AJ Alba, contentos que estén aquí siempre al pendiente. Damos ahora al año 69. Tenemos esta canción que no es de los 70, pero es finales de los 60, a cargo de Three Dog Night, el cual convirtió este tema, Easy to Be Hard, en uno de los grandes clásicos del pop rock. Curiosamente, esta canción nació en el famoso musical de Broadway, Hair, sobre todo antes de que la banda la llevara a la radio. Increíble este tema, con esta poderosa voz de Chuck Negron, el tema llegó hasta el puesto 4 en el Hot 100 en el 69, consolidando este éxito de este grupo en la era dorada del rock. Suban este volumen de sus parlantes, acá está Easy to Be Hard a cargo de Three Dog Night. Solo acá en RetroWaves, la energía de los clásicos, energía, música, emoción, información y mucho más. Jean Paul Giron con ustedes, continuamos.

Año 74, cantante jamaiquino británico Carl Douglas lanzó Kung Fu Fighting. Recuerdo que suena en muchas películas todavía, un tema de disco clásico inspirado en la fiebre mundial por las películas de artes marciales. Esta canción se convirtió en un fenómeno global, como dije anteriormente, alcanzando el número uno en Estados Unidos, sobre todo en Reino Unido y varios países más, vendiendo pues millones de copias, más de 10 millones de copias en todo el mundo. Uno de los himnos más divertidos de los 70s, emocionante, sobre todo cuando usted lo escucha en una película, sobre todo en una serie o en una escena en la cual usted puede realmente transportarse a las artes marciales. Vamos al año 76 con esta banda británica. Manfred Mann's Earth Band lanzó esta versión, Blinded by the Light, sino que es una canción que originalmente había sido escrita y grabada por Bruce Springsteen en el 73, tres años antes nada más. Y esta reinterpretación con sintetizadores y sobre todo un sonido más progresivo, creo yo, rockero, convirtió esto en un enorme éxito, sobre todo pues llegando al puesto 1 en el Hot 100 de ese año, del 77. Un año más tarde, pues curiosamente fue el único número 1 de Springsteen como compositor en esa lista. Imagínense ustedes. Bueno, vamos a terminar el bloque con este temazo, el cual era originalmente escrito y sobre todo interpretado por Bruce Springsteen del 73. Ahora en este momento esta versión es del 76, lanzado por Manfred Mann's Earth Band. Blinded by the Light. Cerrando el bloque, vamos luego de la pausa con AJ Alba. Continúe con nosotros acá en Retro Edge, la energía de los clásicos. Jean Paul Girón les saluda.

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2: Hola familia de Retrowaves, ¿cómo estás? Saluda AJ Alba, bienvenido seas a este bloque musical donde continuamos celebrando la mejor música retro que nunca pasa de moda. Gracias Jean-Paul Girón por un super set musical y yo continúo con más música ochentera y también algo de los setentas. Una vez yéndonos al corazón de los ochentas con una de las bandas más icónicas representativas del rock ochentero. La voz inconfundible de Steve Perry de la banda Journey, de su álbum del 86, Raise on Radio, el corte I'll Be Alright Without You. Por ahí viene música de Ellie Goulding, Wilson Phillips, Hoola the Gang y Lenny Kravitz. Soy AJ Alba y disfrutas de Retro Waves, la energía de los clásicos.

Disfrutas de Retro Wrestling, los clásicos. Soy AJ Alba, junto al Pueblo cada semana con la música retro ochentera, noventera y algo más. En el 86 viajamos al 91 con la voz del rockero Lenny Kravitz de su álbum Mama Said, el corte Ain't Over Till It's Over, un tema y un himno totalmente dedicado a la perseverancia en el amor. Soy AJ Alba, gracias por estar con nosotros cada semana en este video musical, donde tenemos música para ti. Y en esta ocasión nos vamos con dos temas de un mismo cantante, pero la voz de otros cantantes. Primero de ellos, en la voz de la británica Ellie Goulding, el tema Your Song de Elton John. En esta ocasión lanzado en el 2010 de su álbum Bright Lights. Seguidos por el trío con las voces armoniosas norteamericanas de Wilson Phillips, con el corte Daniel, de su álbum de 91, Two Rooms, un álbum también tributo a Elton John, con Daniel. Soy AJ Alba y disfrutas de Retro Wrestling, de los clásicos, la mejor música ochentera, noventera y algo más, la mejor variedad musical y selección ecléctica que tú te mereces.

por Retro Waves. Disfruta la mejor música ochentera, noventera y algo más cada semana junto a Paul Girón. Gracias por permitirnos el gusto, el placer, el honor de estar contigo viajando por el túnel del tiempo, la música ochentera y noventera. Y del 91 hacemos un rebobinado a la cinta y nos regresamos al 83 con la banda Cool and the Gang. De su álbum In the Heart, nos vamos con una balada llamada Joanna, un nombre que le dio cara a esta banda para luego lanzarse en el 84 con otro super álbum también ya con más influencias R&B and New Wave. Soy AJ Alba y por ahí viene música también de Maxi Priest para irnos a Inglaterra con el reggae de Wild World. Soy AJ Alba y gracias por estar conmigo celebrando junto a Pojirón lo que la música retro, ochentera, ventera y algo más por Retro Waves, energía de los clásicos.

Correcto, escuchamos el ritmo reggae adaptado para un clásico del 70 del cantante Cat Stevens por la versión del 88 de Maxi Priest, el cantante de origen caribeño pero radicado en Inglaterra, de su álbum Maxi, el corte Wild World. Soy AJ Alba y por ahí viene de una vez Jean-Paul Girón con más música ochentero-noventera. No sin antes dar las gracias por estar conmigo en este bloque musical. Yo regreso un momentito, por antes de irme subimos la radio para darle volumen al groove y al funk, yéndonos al 87 del álbum Just Get Better With Time, el corte Rocksteady de la banda The Whispers. Soy AJ Alba y nos vemos en un ratito. Gracias por estar con nosotros por Retro Vinyl, los clásicos. No te vayas, la música no se para.

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0: Gracias por estar acá. Estamos en el siguiente bloque. Gracias a AJ Alba por estos temas que nos hicieron recordar, sobre todo, y nos hicieron bailar, nos hicieron también sintonizar ese sentimiento en el cual estuvo en esa época que ustedes siempre recuerdan. No importa el tema, no importa el lugar, lo que importa es siempre seguirlos recordando, porque los clásicos no pasan de moda. Vamos ahora al 83 con este grupo, grupazo a mi criterio, británico, Freeze, que lanzó este tema I.O.U., conocido por muchos fans como A.E.I.O.U., las letras de las vocales, por su pegajoso coro. Esta canción fue escrita y producida por el famoso productor de música electrónica, si no me equivoco era Arthur Baker, y se convirtió en un éxito internacional, pues llegó en Reino Unido al puesto 2 y sobre todo en la lista de Dance Billboard de Estados Unidos estuvo en el puesto número 1. Prepárense para uno de los clásicos electro más recordados de los 80, vamos aquí con I.O.U. a cargo de Freeze. Continuamos con más. Esto es Retro Voice, la energía de los clásicos.
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En el 83, esta banda británica Culture Club lanzó Church of the Poison Mind, este primer sencillo de su exitoso álbum Color by Numbers. Esta canción destacó por su mezcla de pop con el soul al estilo Motown y por las potentes voces, sobre todo de fondo, de Helen Terry. Este tema también llegó al número 2 en el Reino Unido. También fue uno de los grandes éxitos que consolidó a esta banda, liderada sobre todo, como ustedes saben, por Boy George en la escena mundial del pop de los 80. Temazo de Culture Club. Tiene muchos temas que triunfaron a lo largo y ancho de esta década. Vamos ahora con otro tema de otra banda británica del año 89. Nada más y nada menos que Depeche Mode. Lanzó Personal Jesus, el primer sencillo de su famoso álbum Violator. Esta canción fue escrita por Martin Gore y su inspiración vino, si ustedes no sabían, pues vino de este libro Elvis and Me, donde Priscilla Presley describía su devoción por Elvis Presley. Este tema se convirtió en uno de los mayores clásicos del synth rock, alcanzando el top 40 en Estados Unidos y consolidando el éxito mundial de la banda. Disfrutemos, volvamos a recordar a esta banda británica con Personal Jesus llamada Depeche Mode. A continuación, en Retro Waves, la energía de los clásicos. Jean-Paul Giron con ustedes.

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tema del año 84, Dan Harmon lanzó uno de los temas más inolvidables de los 80s, llamado I Can't Dream About You, escrita sobre todo para la famosa película Streets of Fire. Esta canción llegó al número 6 en el Hot 100, convirtiéndose en su mayor éxito y rescatando su carrera como solista. Curiosamente, en la película la interpreta una banda ficticia que estuvo en pantalla, pero era la voz de Harmon la que sonaba de verdad. Temazo del año 84, I Can't Dream About You. Increíble lo que puede hacer la música, sobre todo en películas que quedan siempre en nuestra memoria. Temas que le dan vida y realmente le dan ese cuerpo que muchas veces las películas necesitan. Vamos a finalizar el bloque en el año 86 con esta banda británica también, Duran Duran, lanzando Notorious, el primer sencillo de su álbum del mismo nombre. Curiosamente, este bloque y el bloque anterior también han tenido temas que han sido icónicos y han sido muy recordados de estas bandas británicas. Sobre todo esta nueva etapa que tenía este grupo, Duran Duran, ya que por primera vez trabajaban como trío después de la salida de dos miembros originales. También fue producida esta canción junto al legendario guitarrista y productor Nile Rodgers, y esta canción pues mezcló el pop con el funk y se convirtió en un gran éxito, llegando sobre todo hasta el puesto 2 en el Hot 100 de Estados Unidos en ese año. Termino el bloque, Notorious a cargo de Duran Duran. Me despido, los dejo con ella y Alba luego de la pausa. Un saludo para todos ustedes, un abrazo, cuídense mucho de parte de aquí de Jean Paul Girón. Un abrazo, hasta la próxima.

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Hola familia de RetroWest, ¿cómo estás? Te saluda AJ Alba, bienvenido seas a este nuevo bloque musical donde continuamos celebrando la música ochentera, noventera, algo más. Música del Remember, música favorita mucho a nosotros, por supuesto. Y gracias por permitirnos el placer y el gusto de estar contigo viajando por la música que nunca pasa de moda. Comenzamos el set musical yéndonos al 1984 con una de las bandas más reconocidas de synth pop alemán, la icónica Alphaville, con el tema Big in Japan. Pues escuchamos la versión relanzada en el 2022 en la voz del vocalista principal Marianne Gold, una persona que puede alcanzar notas muy pero muy elevadas, y ante todo la demuestra en esta versión 2022 de Big in Japan. Soy AJ Alba y seguimos de una vez en el vecindario ochentero, y en este caso nos vamos con una balada poderosa que alcanzó el número 1 en el 85 en el Billboard 100. Del álbum Knee Deep in the Hopla del mismo año, la banda Starship nos trae Sarah. Y nos remontamos del 85 al 89 con la elegancia pura desde Reino Unido de la banda Spandau Ballet con el corte Be Free With Your Love, lanzado en 89 de su álbum Hard Like a Sky. Soy AJ Alba y disfrutas de Retro Ways, la elegida de los clásicos cada semana con la mejor variedad musical ecléctica que te gusta de los éxitos retro.

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por Retro Wave, los clásicos, unos representantes masivos del movimiento New Romantic de principios de los 80s, la banda Spandau Ballet. Eso mismo que nos trajeron el corte True, pero en este caso nos íbamos al 89 de su álbum Hard Like Sky, el corte Be Free With Your Love, influenciado grandemente por cortes latinos. ¿Qué te parece este tema? ¿Lo habéis escuchado? Super, super cool, ¿verdad? Es lo que traemos cada semana, música ecléctica por Retro Wave. También temas favoritos, bandas favoritas, pero todo también conociendo parte de esas producciones que muchas veces no sonaron tanto como sus producciones originales. Y del 89 nos remontamos al 97 con el fenómeno pop musical, la boy band Backstreet Boys, una banda que marcó totalmente una generación. En este caso nos vamos con su álbum Backstreet Back, el corte As Long As You Love Me, una promesa de amor incondicional. Y por ahí viene música para cerrar hoy día de tu artista favorito, nosotros de América Latina. Gracias por preferirnos. Soy EJ Alba y gracias por estar con nosotros cada semana en Retro West, la energía de los clásicos.

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Y por otra vez disfrutamos de unos dúos maravillosos del tecnopop español, OBK. De su álbum de 91, Dulce Sueño, escuchábamos, recuerdo mucho a nosotros, ¿De qué me sirve llorar? Una joya musical que también de ese mismo álbum se aprendieron estos como Dulce Sueño, Historias de Amor y La Princesa de Mis Sueños. Soy AJ Alba y en nombre de Jean-Paul Girón, un servidor, te damos las gracias. Pues cada semana está con nosotros por esta, tu estación favorita, en este viaje musical que llamamos Retro Waves en los clásicos. Concluimos hoy día con la elegía de un cantante que se lanzó en el 92, la voz potente y única del mexicano Cristian Castro, quien se lanzó al estrellato con su álbum Agua Nueva y que nos trajo un tema que no podríamos nunca olvidar. Un grito de amor que no se olvida es No Podrás. Soy AJ Alba y te invito a que estemos la semana que viene por esa tu estación favorita, por Retro Waves en los clásicos. Hasta luego y nos vemos en otra edición de Retro Waves, la energía de los clásicos.

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Para entender a Starship, hay que empezar en los años 60. Jefferson Airplane era una de las bandas más importantes de la contracultura. Canciones como White Rabbit eran casi manifiestos políticos. Pero los 70 trajeron cambios. La banda se transforma en Jefferson Starship. Menos revolución, más radio. Menos psicodelia, más álbum orientado al rock. En 1984 sucedió el último paso. Adiós Jefferson, nace Starship. Ese recorte del nombre simboliza algo más grande. La identidad ideológica deja paso a la identidad comercial.

En 1985 lanzan Knee Deep Hoopla. El título ya lo dice todo, hasta las rodillas en el espectáculo. La producción se transforma en hiper ochentosa, con sintetizadores brillantes, baterías electrónicas, guitarras comprimidas y coros gigantes. We Built This City fue número uno en Billboard, pero también duramente criticada por sonar artificial y representar el exceso corporativo del rock de los 80.

La ironía es brutal. Construimos esta ciudad sobre el rock and roll, pero con un sonido que muchos consideraban lo opuesto al espíritu original del rock. Y sin embargo, funcionó, porque el rock en los 80 ya era industria. Pero hablemos de la fuerza de las voces. Dos pilares, Grace Slick, última sobreviviente del espíritu original, carisma, actitud, historia viva del rock psicodélico, y Mickey Thomas, voz poderosa, afinación perfecta, ideal para la radio FM ochentosa. Esa tensión interna también definió el sonido de la banda. En 1987, otro momento histórico. Nothing Gonna Stop Us Now. Parte de la película Mannequin, una balada épica nominada al Oscar. Este tema consolidó a Starship como una banda de power ballads. Ya no eran herederos del rock ácido, eran arquitectos del pop cinematográfico. Y aquí hacemos una pequeña pregunta. ¿Una banda

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0: Es un nuevo día, único, irrepetible. Pero usted ¿sabe qué día es hoy? 17 de septiembre, Día del Profesor, Día del Psicólogo, 1787. Los congresistas firman la Constitución de los Estados Unidos. Fueron las efemérides de hoy en su radio.
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